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vamos. Listo. Salud, muchachos. Por esa mujer.

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1: Ok. Directamente de Colombia, con ustedes, su servidor, Jason Jiménez y su parcero, Maluma Bebe Baby.

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La música nacional es un recuerdo, pero también es un presente que perdura en cada melodía, porque la vida es un itinerario de añoranzas y de ternuras repetidas. Este mismo presente, mañana será una evocación, pero así como la flor que de pronto abre su capullo, brinda de emoción y admiración su belleza. Los artistas ecuatorianos nos dejan que la dulzura del estilo suyo hagan de otras tantas vivencias musicales los más bellos recuerdos. Después de todo, la vida se nutre de recuerdos, aquellos presentes con sabor a añoranza.

0: Amigos oyentes, gracias por vuestra sintonía. Gustavo Enrique Villacís nos decía El Pasillo de Pedro Rivadeneira y música de Carlos Guerra Paredes. Volvamos pues a amarnos toda vez que lo esperas, con el mismo cariño, con la ternura de antes, para ver si tenemos otra vez primaveras, para ver si retornan esas horas distantes, pero vuelve a ser buena, como en esas primeras horas de nuestro idilio, tan dulces y fragantes, y verás que seremos otra vez los amantes que soñaron antaño en azules quimeras. Amigos oyentes, 6:42 de este domingo 10 de mayo del 2026, día especial. Esto hay que subrayarlo, hay que ponerle con negrillas, hay que sombrear, día especial, día de la madre a todas las madres en el mundo que nos están escuchando. Le deseamos que pase un hermoso día.
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Amigos oyentes, era nada más ni nada menos que Lida Uquillas que nos decía el pasillo de Félix Valencia y música de Miguel Ángel Casares, Tu Boca, quien al sentir su corazón opresa

0: 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Creo que todos pensamos lo mismo. Amigos oyentes, no se olvide, 8:15 estaremos rindiendo un tributo a la madre, un tributo a todas esas mujeres que tienen ese privilegio y ese lujo que les digan madre. Aquí en Remembranzas, con música ecuatoriana y algunos poemas también ecuatorianos. Remembranzas, acordándose siempre de ese ser divino que es madre.
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Amigos oyentes, buenos días. Este día se conmemora el Día de la Madre. Es el segundo domingo de mayo y en varios países. Esto provoca, y con razón, muchos homenajes en su honor. Encierra un enorme objetivo: agradecer, reciprocar, reconocer el trabajo, cariño que ella da a sus hijos sin límite ni restricciones alguna, y que el día a día agitado no nos deja recordar, y cuando están vivas apreciemos escasamente su labor y afecto. Los grandes cambios de la época contemporánea han expandido más la significación de este día, y las innovaciones del siglo XXI lamentablemente lo han comercializado en extremo, tanto que asistimos a una suerte de subasta pública para demostrar ese afecto a través de objetos materiales de las más variadas índole, tales como viajes, joyas, flores, prendas de vestir, comida, etcétera, etcétera, etcétera. Queremos atiborrarla de algo que le haga sentir feliz. No. Es absurda la idea. Por el contrario, si ese verdaderamente sentir de sus hijos, parece formidable que lo hagamos, pero no bastan, sobran 364 días para agradarle, días en los cuales nos olvidamos de sus necesidades, pasamos deprisa por su vida, requerimos más favores que damos, reconocimientos, nos falta el tiempo para sentarnos junto a ella y escuchar de sus labios sus preocupaciones. Estamos ocupados para darnos el espacio de su compañía, de sus recuerdos, de sus anécdotas, para recibir su ternura y cariño que desborda como polen en primavera, para sentarnos en la mesa y compartir una simple taza de café llena de amor, y más todavía cuando las cargas de sus años han blanquecido su cabeza, arrugando su piel y desmejorando ostensiblemente su agilidad cuando vive su frío intenso en invierno. Ella, es verdad, están hechas para dar cariño, tiempo, sopa, caliente en el frío, abrigo en las madrugadas, de la existencia de su vida, si es preciso, y necesitan poco, solo que aceptemos su servicio y cuidarnos perennes. Bien recoge el obispo chileno Ángel Jara su imagen cuando expresa: una mujer que siendo pobre se satisface con la felicidad de los que ama, y siendo rica daría con gusto sus tesoros por no sufrir en su corazón la herida de la ingratitud. O cuando decanta Denis Calafe: a ti que me diste tu vida, tu amor y tu espacio, a ti que cargaste en tu vientre dolor y cansancio, a ti que peleaste con uñas y dientes, valiente en tu casa y en cualquier lugar, a ti rosa fresca de abril, a ti madre querida, a ti te dedico mis versos, mi ser más victorias, y a ti mis respetos, a ti mi guerrera invencible, a ti luchadora incansable, a ti mi amiga constante de todas las horas. Lo triste viene cuando esta, cuando se ha ido, cuando lo único que queda de ella es su retrato sobre la mesa, cuando su voz se ha callado para siempre. Mi homenaje y nuestro homenaje de la 99 que nos mueve, y remembranzas a todas las madres en este día. Homenaje que rinde tributo a todas las madres en el mundo. Amigos, vamos a pretender hacer una programación que no esté muy dilatada de comentarios. Queremos que disfruten de temas alusivos al Día de la Madre y poemas de igual manera. Esperemos que la planificación que hemos hecho esté a la calidad de ustedes.

Siénteme en sus rodillas. Siénteme en sus rodillas, pronto, ligero, mi mamá. Creíbo que me he quebrado la costilla. Cerca al cerco de coronillas se me dio vuelta el overo. Mamá, mamá, póngame un remedio. Póngame un remedio de esos que siempre me sanan. No, mi mamá, de esos no. Póngame el ungüento de sus besos. ¿No le ve? Si ya siento un aliveo. Mamá, mamá, deme pa' aquí esa trompa. Deme pa' aquí esa trompa, mi mamá, pa' gritarle al mundo entero que no hay ningún curandero que cure como su boca. Pero mamá, mamá, sabe que el dolor me ha vuelto. Sabe, mamá, que todavía no estoy curado. Mamá, mamá, pero ¿a quién? ¿A quién? ¿A quién estoy llamando? ¿A quién? ¿A quién, mi mamá? Si ya tengo como 40 años y usted, mamá, hace como 10 que ha muerto.

0: estimado Radio Escucha, desde Remembranzas, hoy abrimos el corazón para hablar de todas las madres del Ecuador y del mundo. Así como podemos decir aquí en nuestra sierra, con ese frío que abraza fuertemente, un buen poncho, que en la costa el calor que azota, que en la Amazonía y Galápagos ellas enseñan con ejemplo definitivamente, que la ternura también es fuerza. A la madre ecuatoriana, a la madre del mundo, gracias por su abnegación. Y esto lo hace sin horarios y por ese amor que nos concede las madres. Y hoy un abrazo cruzando las fronteras a la madre que partió con una maleta llena de sueños y el corazón dividido, partido, que se encuentra en Madrid, que se encuentra en España, que se encuentra en Italia, está en Roma, está en Santiago, trabajando de sol a sol, guardando cada dólar con la esperanza de un reencuentro que arrulla la distancia, que celebra cumpleaños por videollamadas y que manda su bendición en cada mensaje. Madre migrante, tu sacrificio también es patria. No estás lejos, estás sembrando Ecuador en otras latitudes. Sus hijos saben que cada remesa lleva tu nombre y cada logro tuyo es un orgullo. A todas ustedes, las que están aquí y las que están allá, ustedes son la raíz de este país. Son la primera escuela, el primer abrazo, la primera oración. Si el Ecuador se mantiene de pie, es porque ustedes lo sostienen con las manos de madre. Que este día de la madre les devuelva un poquito de todo lo que dan sin medida. Que les pague cada desvelo y que la Virgen del Cine, del Quinche, del Panecillo, de los milagros, cubra con su manto este don donde ustedes se encuentren. Feliz día, madrecita ecuatoriana y del mundo. Aquí en el mundo entero, el Ecuador las celebra, las llora y las bendice. Con mucho cariño a todas las madres del mundo en el Ecuador. Saludamos a Fanny Benavides, a Karen, a Daisy y a todas las madres que se encuentran en sintonía del programa Remembranzas. Vamos a dejarles que escuchen y se deleiten de estos poemas, de estos hermosos versos y de estas canciones interpretadas por nuestros artistas. Eduardo Kinge, nuestro abrazo y nuestro saludo como siempre.
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madre infeliz, tu carta he recibido y he llorado sobre ella tanto que sus renglones han desaparecido bajo las turbias gotas de mi llanto. Hijo, me dices con amante anhelo en esos himnos que mi pecho adora. Dios te bendiga desde el alto cielo como lo hago yo desde aquí a toda hora. Hijo, sé bueno y como bueno honrado, no te arrastres jamás sobre la escoria. Y cuando bajes al sepulcro helado, Dios como premio te dará la gloria. Conserva siempre erguida la cabeza, y si te ofende alguna vez un necio, desprecia con injurias, con firmeza, que el castigo más grande es el desprecio. Ama la ciencia y brillará tu mente. Gana por fin la meta de ese modo. Mira, hijo mío, que en la edad presente tan solo es grande el que lo sabe todo. Sé paladín de toda causa buena. Coloca la razón sobre el deseo y cada vez que ruedes en la arena, álzate con más fuerzas, como Anteo. No envidies con rencor lo que te admira, porque la envidia ruin de en lo presente es una gloria para el que la inspira y es un infierno para el que la siente. El premio de la lucha es la victoria. Combate pues con pecho decidido. Vacilas, vuela a conquistar la gloria. Quien no espera vencer está vencido. Si odias, te pon tu encono envenenado. Si amas, mantén tu amor hasta la muerte. Y ya seas feliz o desgraciado, aprende a conformarte con tu suerte. Ama a la patria con amor profundo. Ámala con inmensa idolatría, más que a mí mismo, más que a todo el mundo. Mira que es madre tuya y madre mía. Respeta siempre todos mis consejos. Si buscas paz y quieres tener calma, hoy que me tienes de tu vista lejos, no me olvides jamás, hijo del alma.

Venga, mi vieja, que le encaje un beso grandote en la trompa. Que ha de ser quieto, semejante un brazo con esos bigotes y haciéndose el chico. Es que, mamá, vengo de alegre. No le digo el antojo. Va a cumplir los 30 y andará gañando con sus sentimientos. Dígame, ¿ya encontró novia? No me eche agua fría. Que mientras usted viva no habrá moza en el mundo, por más linda que sea, capaz de meter las patas dentro del rancho. Mi mamá es mi novia y acabado el cuento. Lo hace el mayordomo. ¿Qué mayordomo ni mayordomo? Endivine. ¿Le aumentan el sueldo? ¿Qué sueldo ni sueldo? ¿Quiere que le diga por qué vengo alegre? Me echaron del puesto. ¿Cómo dice? ¿Que lo han echado del puesto y usted viene alegre? Sí, porque una vez que usted sepa por qué me despide, me va a creer más su hijo. Hace una semana llegó la patrona y el patrón del pueblo. Con ellos trujeron al hijo. Un mozo que dicen que es leído porque estudian los libros. Toma té con whisky, se pinta las uñas, pero tiene más humo que ese palo verde que usted echó en el juego. Ayer hubo fiesta en la estancia y el mocito viudo maltrató al boyero. Anduvo a palos con peones y perros. Cuando vi de que el patrón con tuita justicia vino a imponerle al hijo que se fuese adentro, el patrón fue quien tuvo que irse. Luego vino la madre. ¿Para qué viniera? Conforme la pobre viejita vino a pedirle al hijo que estuviese quieto, se ensañó en la pobre, lo maldijo a Dios. Y cuando esa pobre madre iba a arrodillarse, la tomó de un brazo, la apretó fuerte, la tiró en el suelo y después no me acuerdo. Se me fue el sentido, me tapó una sombra, lo alcé por los aires y lo estrellé concha el suelo, no sé si lo he dejado allí tirado, creyéndolo muerto porque pensé que era usted esa madre. Y yo ese mal hijo que había educado el pueblo y quise matarme. Deshaciendo ese hombre que olvidó en los libros lo que un ignorante de los ranchos nuestros, ni borracho ni loco, se lo hizo un momento y aquí estoy. Déjeme que le encaje un beso grande en la trompa. Deje que llore un chiquitito pegadito en su seno. Deje que sienta chiquilín de nuevo mientras grito alegre, me echaron del puesto.

y hacen luz en mis pupilas muertas, triste y dolorido. Madre mía, quiero verte en mis tinieblas. Estoy solo y tengo frío. Quiero hundirme con tu voz, o si me hablaras con el eco de tu rezo, con tu santa bendición y con un beso. Oh, mi ausente viejecita, ven, caliéntame estas frías manos yertas que te buscan, oh madre mía. Mientras voy para un abismo inmenso negro, tropezando en los recuerdos de una vida que se aleja lentamente, como un sol en pleno ocaso. Madre mía, quiero verte en mis tinieblas. Estoy solo y tengo frío. Tanto frío, tanta angustia y desconsuelo, que de verme morirías. Si tan solo mis gemidos escucharas, con mi voz te llamaría. Si alcanzara una sola de tus manos, sonreiría, madrecita, sonreiría. Mas voy quedándome en silencio, sin mirarte, sin hablarte todavía. Y me invade poco a poco, lentamente, un vacío sepulcral y desvarío. Y me aferro con denuedo, con insólita fiereza, de los bordes de la vida. Madre mía, quiero verte en mis tinieblas. Estoy solo y tengo frío. Cada vez el desconsuelo es más inmenso en mi lúgubre partida. Mas mi ruego no te alcanza y desfallece mi voz, se pierde y muere. Madre, toda resistencia es vana, madre. Soy tu hijo y me despido, sin llevarte en mis pupilas y a ciegas de llorarte tanto. Sin mezclar tu rezo santo a mi gemido. Oh, moribundo desdichado, quise depositar en tu boca misma el aliento que me diste, y solo siento el peso helado de la muerte. Madre mía, estoy solo y tengo

0: Está por empezar la zafra en el Horcón. Ingenio que en la ocasión necesitaba peones. Los paisanos sus reuniones hacían en la pulpería donde trabajo ofrecía el capataz. Se bebía. Se tomaba mucho. Quizás con demasía. En eso entró Julián Mozo, apreciado de tuitos. ¡Sírvase de algo, parcero! Gracias, amigo, no tomo.
1: ¿Cómo dice que no toma?
0: ¿Y dónde ha visto un criollo que no chupe por lo menos? Por lo menos un litro de guaro al día. A ver, pulpero, ponga un frasco que va a tomar conmigo el mozo. Perdón, amigo. Le he dicho que no tomo. No quiero tomar. Y ya que tanto insiste, escuche. Yo he tomado quizás como el primero. Tú y todos ustedes conocieron a esa que fue mi mujer. Mi Juana. Alma pura que ni yo mismo mereciera y que más de alguno envidiara. Por ella sí. Únicamente por ella. Por no verla sufrir ni lloriquear, contuve muchas veces mis impulsos de tomar. Pero cuando un día Dios para siempre de mi lado la llevó pa' ese pago donde no se vuelve, cuando me vi de solo, completamente solo con el hijo de su amor, que formara al juntarse con el mío como un fruto o una flor, entonces sí. Entonces sí volví con ansia a la bebida. Y encerrado en mi rancho con un frasco de guaro, tomaba hasta perder la cabeza. Y así, cuando estaba bien, pero bien tomado, en la pared del rancho aparecía ella, mi Juana, y me hablaba con esa voz pa' mí más dulce que el canto de la calandria. Esa ilusión se me hacía tan real, se me hacía tan cierta, que un día mi pobre hijo entrando al rancho me dijo: ¿pero cómo? ¿Todavía está tomando guaro, papacito? Lleva 6 días. 6 días tomando. ¿Por qué toma tanto de un tiempo a esta parte, papacito? ¿Por qué? ¿No ve que estoy descalzo? ¿No ve que estoy vestido de harapo? ¿No ves que cuando salgo del colegio me gritan: tu padre es un borracho? Y tienen razón. ¿Por qué, papacito? ¿Por qué? ¿Por qué toma tanto? ¿Cómo dicen? ¿Cómo dicen, mocoso sonso? ¿Que por qué estoy tomando? ¿Que por qué estoy tomando? ¿No ves que tomando la estoy viendo? ¿A quién ve? ¿A quién? Si adentro del rancho no hay nadie más que usted y que yo. ¿A quién ve? ¿Cómo? ¿Que a quién estoy viendo? ¡No la está viendo a su madre! ¡Juana! ¡Dice tu hijo que no te ve! ¡A mi madre! ¿Usted está viendo a mi madre? ¿Pero cómo? ¿No me ha dicho usted siempre que mi madre se ha muerto cuando yo nací? ¿Dónde está?

pataleo. Algo más negro que los ojos, mi caballo cruzó por mi cabeza y di una patada echada abajo la puerta del rancho. Y en el suelo, revolcándose en convulsiones y con la boca llena de baba como picado por una víbora, estaba mi hijo. Mi hijo. Mi hijo estaba en el suelo. Asustado, miré para todos lados y sobre la mesa estaba el frasco de guaro completamente vacío. Lo alcé y levantando la mano para castigarlo, le dije: ¿por qué has tomado? ¿Por qué has tomado, hijo de una gran? ¿Por qué has tomado? Y mi pobre hijo, dando los ojos vuelta por el espanto, me dijo: no me pegue, no me pegue, papacito, no me pegue, yo he tomado, yo he tomado, yo voy a seguir tomando. Yo voy a seguir tomando porque quiero verla. Quiero verla a mi madre como usted la ve. ¿Comprenden por qué no tomo más?

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escuchar que me decías: no te vayas, amado mío, no te vayas. Si me van a enterrar, baja conmigo al fondo del sepulcro. Yo temblaba. Tú, decidida al fin, rompiste el hilo de tu existencia. Y al batir tus alas antes de que mis labios te mintieran y que mi corazón te traicionara, te llevaste en los ojos el ensalmo de los besos de amor que yo te daba. Y ahora, en mis tardes agobiantes, voy a llevarte flores y nostalgias de pie, como en la noche del casino, frente a la desolación que me desgarra. Te repito los versos de esa noche en que estabas tan trémula y tan pálida. 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

Amigos oyentes, esto es Remembranzas, música clásica ecuatoriana, y en este día tan especial, en este segundo domingo de mayo, saludando a las madres del Ecuador y del mundo. Tenemos una nota que nos vamos a permitir dar lectura. Estimado doctor Manosalvas, reciba una sincera felicitación por su maravilloso programa Remembranzas, dedicado a las madres del Ecuador y el mundo. Su sensibilidad, profesionalismo y respeto al rendir homenaje a las madres demuestra su calidad humana que lo caracteriza. Gracias por regalar un espacio tan emotivo, lleno de cariño y recuerdos que tocan el alma de tantas familias. Que Dios bendiga su labor y le permita seguir llevando estos mensajes de amor y gratitud a través de Remembranzas. Felicitaciones por tan noble iniciativa. Con admiración y respeto, Coronel Ricardo Armas de la Bastida. Muchas gracias. Amigos oyentes, lo hacemos con todo corazón, lo hacemos con sentimiento, lo hacemos para que ustedes se deleiten y nosotros de igual manera.

tienes una madre todavía. Da gracias al Señor que te ama tanto, que no todo mortal contar podría dicha tan grande, ni placer tan santo. Si tienes una madre, sé tan bueno que ha de cuidar tu amor su paz sabrosa, pues la que un día te llevó en su seno siguió sufriendo y se creyó dichosa. Veló de noche y trabajó de día. Leves las horas en su afán pasaban. Un cantar de sus labios te dormía, y al despertar sus labios te besaban. Enfermo y triste, te salvó su anhelo, que solo el llanto por su bien querido milagro supo arrebatar al cielo. Cuando ya el mundo te creyó perdido, ella puso en tu boca la dulzura de la oración primera balbucida, y plegando tus manos en ternura te enseñaba la ciencia de la vida. Si acaso sigues por la senda aquella que va segura a tu feliz destino, herencia santa de la madre es ella. Tu madre sola te enseñó el camino. Mas si al cielo se fue, y en tus amores ya no la harás feliz sobre la tierra, deposita el recuerdo de tus flores sobre la fría losa que la encierra. Es tan santa la tumba de una madre que no hay al corazón lugar más santo. Cuando espina cruel tu alma taladre, ve a derramar allí, allí, tu triste llanto.

Amigos oyentes, agradecemos por vuestra sintonía. Nos despedimos, 9:29 de este 10 de mayo del 2026. Esperamos volvernos a encontrar el próximo día sábado. Y que viva la madre ecuatoriana y las madres del mundo.

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0: Buenos días, Santo Domingo. Buenos días, Ecuador. Qué alegría poder llegar a la radio y presentar La Mañana. Todo está listo para que nosotros nos encontremos y disfrutemos de estas 3 horas de programación. Hoy es un día precioso. Hoy más que nunca celebro trabajar el domingo, porque hoy es el día de mamá. Por lo tanto, desde ya al inicio del programa, vamos a decir feliz día, mamá, de parte de la 99, la que te mueve. ¡Aplausos, aplausos! feliz día para esas feliz mujeres día. Valiosas. Bueno, ya pueden haberse dado cuenta que hoy no vengo sola. La diva del Ecuador, Amparito Tapia, viene conmigo al programa. Aplausos también para ella. Ya era hora, pero por favor, te echamos
1: por favor. El complemento, la cosa bonita, no puede faltar claro, aquí. ¿Qué pasó?
0: Nunca.
1: Y me uno a ti, Cecilia, a los festejos para esas mamitas, para esas mamacitas.
0: Claro.
1: Bueno, ya vamos a pasarla, pero súper chévere el día de hoy con muy buena música, Cecilia.
0: Te estás entrecortando un poquito. Vamos a ver si.
1: Un poquito.
0: Si arreglamos. Sí, un poquito. Sí, ya luego revisamos el audio. Vamos a dar inicio al programa. Luego estaremos con la diva del Ecuador, Amparito Tapia, desarrollando todos los contenidos que traemos para hoy. Y estaremos también enviando saludos para todos los hijos que quieran hacerse presente en este programa y quieran saludar a mamá. Hoy es un programa exclusivamente para nuestra madrecita. Por lo tanto, ahí dejamos nosotros abierta la posibilidad para que ustedes puedan ser parte de este programa. Vamos a arrancar la mañana con las divas. 10:05. Buenos días a todos. Actívate, Santo Domingo, y muévete con la 99.

0: es la sensación de las jovencitas de esa época. Bueno, las que ya no somos tan jovencitas, pues también sí nos gusta música de muchacho, jovencito ahí.
1: No, yo soy de la vieja guardia.

0: La 99, la que te mueve, está presentando La Mañana. Ya ahora sí parece que estamos bien. Ya no hay excusa, Amparito Tapia. Esto pasa por estar hablando de BL, ¿eh? Se fue el audio, se fue todo. Ay, señor, ¿cómo estás, diva? ¿Cómo estás, corazón?
1: Muy bien, estoy muy bien, es súper bien. Por fin llegó el domingo a los tiempos. Llegó. Oye, la semana pasada, como no hubo, estuvimos de feriado. Ajá. Regresamos con todas las ganas, con toda esa energía de entregar absolutamente todo aquí en la 99.3. ¿Y tú?
0: Pero claro. Bueno, yo siempre activada, tú sabes, ¿no? Disfrutona al 100%. Estoy cansada. Ayer me fui de fiesta, déjame decirte.
1: ¿Cuándo y no? Este tú eres la farrera de las divas, ¿ah?
0: Y este cuerpo ya no está para tanto trote.
1: ¿Pero qué dices? No, unos 20 años más te falta, Cecilia.
0: Cuando somos jóvenes podemos aguantar la fiesta sin pena ni gloria, ¿sí o no? Pero ya cuando vamos cumpliendo años, trasnocharte un poquito ya es bastante. Me fui a una fiestecita.
1: Ajá.
0: Fenomenal todo.
1: ¿Por el Día de las Mamás?
0: No, no, no. Fue una fiesta de reunión de amigos, pero fue una fiesta súper grande que se hizo. Y cómo te resetean el alma y el espíritu los amigos, ¿no? O sea, está bien de vez en cuando así salir con la gente y tomarte algo fresquito y bailar. ¡Qué barbaridad! Me duelen los pies, con eso te
1: digo. Has de haber estado hasta abajo, hasta abajo, hasta abajo.
0: Totalmente, totalmente.
1: ¿Y si jalaste hasta abajo o no?
0: Pero por favor, bajar bajo, subir ya no puedo subir.
1: Uy, no, pues. Digo,
0: ¿no? No, si la bajada no es el problema, ¿verdad? El problema es el impulso. Ya te duelen las rodillas, te duelen los tobillos, te duelen los pies, ya te duelen todo. Pero eso no nos detiene. O sea, nosotros seguimos avanzando y seguimos gozando. Pero bueno, fue muy bonito, muy bonito. Era el reencuentro de amigos, así se llamaba, el reencuentro.
1: Qué bonito. Oye, los amigos, como tú acabas de decir, eso es cierto, ¿no? Te resetean, es como un apoyo ahí incondicional, que sobre todo a veces cuando estás mal, ¿no? Para eso están los amigos. Y también ir a este tipo de fiestas, a este tipo de eventos en donde pues festejas, la pasas chévere, es como que llegas en un 5, 6 diría yo, y te vas con un 10, un poco cansadita, yo creo que con los zapatos en mano, pero totalmente reiniciada, ¿sí o no?
0: Pero por favor, además, lo mejor de todo viene al día siguiente, porque toda la mañana hemos pasado en el chat hablando de la fiesta, riendo.
1: Madre de mi vida.
0: Todo lo que pasó y criticando algunas cuantas que habían por ahí.
1: ¿Pero qué dices? Oye, aquí después de una farra, al siguiente día, lo primero que haces es un encebollado. Allá, no, creo que son los churros, ¿no? Con el chocolate. Pero allá hay los churros con el chocolate.
0: Pero cada uno de nosotros estaba en su camita respectiva, pues, Amparito. ¿Quién se iba a levantar?
1: ¿Qué tan dices?
0: Ya comenzó alguien ahí.
1: Pide domicilio, ñañita.
0: Mira, ya comenzó, siempre hay un travieso dentro del grupo, ¿no? Ya comenzaron a escribir y nos reíamos. Y ya pues estábamos en la cama y yo escribía. Ay, digo, ay, tengo sueños. No te duermas, espérate un rato. Y ya te activas. Ya me desperté. Y yo dije, luego hago una siesta. ¿Qué va a hacer siesta si la gente lo que quería era chisme? ¡Qué bárbaro! Terrible, es que terrible.
1: No se puede vivir sin el chisme. A ver, digan o no digan. Aunque diga la gente, no se hace chismosa, los chismosos son malos. No. O sea, el chisme revive a la gente.
0: Por supuesto. Oye, y sobre todo cuando te mandan un videíto, pues, de la acción, ¿no? Mira cómo estaba bailando, mira cómo le quedaba el vestido, mira. Porque esto no solamente existe en Ecuador. El chismerío este después de una fiesta es en todos lados, hermana linda. Pero es toda vida. Eso es lo mejor de la fiesta.
1: Obvio. Por favor. Obvio. Apoyo total. Ya luego me contarás, ¿ah? Ya luego me contarás claro, de todo claro. El bochinche que hubo por ahí.
0: Pero yo no aprendo. Me fui con unos taconazos. Yo toda diva, toda fashion. y luego estaba arrepentidita y las consecuencias lo estoy pagando ahora. Así si usted va a salir a una fiesta, vaya siempre cómodo. Estando usted bien y a gusto, ya pues que digan los demás lo que quieran, ¿no?
1: Obvio.
0: Es que no te pega ese zapato con la ropa que viene. Sí, perdona, pero mi comodidad es lo que sirve.
1: Obvio.
0: Entonces, salga a disfrutar, salga a bailar, salga a bien. Mejor dicho, vístase como usted quiera y disfrute como usted quiera. Eso sí.
1: Vaya con zapatillas total. Sports. Va a bailar toda la noche en la pista, a brincar, a saltar para arriba, para abajo, para un lado, para el otro. Probablemente al siguiente día te va a doler las piernas, ¿no?
0: Claro.
1: Pero vas a zapatear. En cambio, con los zapatos de taco, como que sí, como que te restringes un poquito, ¿no? Que por aquí. Vaya cómodo, vaya cómoda, por favor. Yo voy con zapatillas, Cecilia. Cuando me voy de farra, cuando quiero bailar y quiero pues sacar toda esa energía, me voy con zapatillas. Bailo toda la noche.
0: Que toda la noche. Cuando estás en pleno ambiente, no te duele nada. Es cuando se te enfría el pie. Ahí, hasta se te hincha el piecito. O sea, ahí es cuando vienen las consecuencias. Tú dices, ay, Cristo Santo, ya no tengo edad para esto. La noche es maravillosa. Bueno, vamos a mandar nosotros saludos. Después de este momento de confidencias que hemos tenido en la 99 Radio, vamos a decirles que hoy es un día especial para mamá. Por lo tanto, pueden utilizar nuestras redes sociales para saludar a su madrecita. Vayan a Cecilia Gómez en la radio, nuestra página en Facebook, dejen por ahí sus mensajes. Y con Amparito Tapia tienen que irse a Instagram. Llévalos, diva.
1: Vamos a Instagram, ahí me encuentras como Ampi Tapia Castellanos. Envíen todos esos saluditos para las mamitas, para esas mamacitas. Un saludo muy cariñoso. De pronto, si también quieres dedicarle una canción, ya lo sabes, estaremos hasta las 13 horas.
0: Qué bárbaro, qué bárbaro. Parece que es mucho tiempo, pero ya mismo nos estamos despidiendo, ya verás.
1: Uy, eso. Dale ahí. La noche.

0: potencia. La potencia de la salsa en dos voces maravillosas. Qué buena idea tuvo Marc Anthony de invitar a Nathy Peluso. Esta canción está dando muy buen resultado dentro del género salsero. Son las 10:36. Vamos a ver. ¿Qué me está diciendo Amparito? A ver si ahí, Amparito. 10:36. Bueno, voy a hablar este momento del gran fenómeno de la biografía de la película de Michael Jackson. ¿La has visto ya, Amparito? Está en las carteleras de casi.
1: No, no la he visto todavía. No. Buenísima. Pero quería ver.
0: Mira, los dos Michaels de la película, tanto el niño como ya luego el adolescente que se ve en las películas, tienen raíces latinas. Ecuador y Colombia se encuentran en el ADN de Michael, la película sobre Michael Jackson. Sin embargo, en redes hay confusión sobre el origen latino de sus protagonistas, pero hoy aquí se lo vamos a contar. El niño Michael es interpretado por Giuliano Baldi. Su apellido proviene de Valdivieso, ligado a su abuelo ecuatoriano, el chef José Manuel Valdivieso. Es decir, el niño que hace de Michael Jackson tiene ahí sus raíces ecuatorianas. En redes se ven fotos familiares y mensajes de orgullo hacia el actor. Giuliano fue elegido tras un casting exigente y ya destacaba por imitar al artista desde pequeño. Por otro lado, el Michael adulto es Hafer Jackson, es sobrino del cantante. Por eso su similitud, por eso su fisonomía, porque es impresionante. Ya no solamente, obviamente, pues que lo caracterizan un poco más, pero toda la transformación que Hafer Jackson ha tenido que hacer para el papel que él iba a interpretar. Su madre es colombiana, Alejandra Martínez se llama. Entonces ahí podemos decir que hay dos corrientes latinas importantes dentro de esta película. Ella nació en Bogotá, la madre, y ella tuvo una relación con Jermaine Jackson. Entonces, estamos diciendo nosotros que Hafer Jackson es hijo de Jermaine, el hermano de Michael. Aunque muchos mezclan ambas historias, lo cierto es que la película conecta con Latinoamérica desde dos orígenes distintos, pero con mucho talento, pues hermana, por favor. Es maravillosa esta película. La crítica está dando sus mejores opiniones. La gente sale encantada cuando ve la película. Yo todavía no la he visto, la tengo pendiente. Y ahora te digo algo más, pues algo importantísimo. Después de la película de Michael Jackson, Michael Jackson es el artista más escuchado del planeta actualmente. Es decir, ha revivido la fuerza de este gran artista. El nombre de Michael Jackson vuelve a sacudir la industria global. El rey del pop se ha posicionado nuevamente como el artista número uno más escuchado del mundo en plataformas digitales en el 2026, superando a figuras actuales como Taylor Swift, Justin Bieber y Bad Bunny. Lo más impactante no es solo el logro, sino el contexto. 17 años después de su muerte, Michael Jackson sigue dominando el streaming global, algo prácticamente inédito en la historia de la música. El fenómeno se explica por un combo explosivo: el estreno de su biopic Michael, el redescubrimiento de sus clásicos por nuevas generaciones y el regreso masivo de sus hits a los charts digitales. Canciones como Billie Jean, Thriller y Beat It están viviendo una nueva vida en plataformas. Además, sus reproducciones se dispararon hasta un 95% en pocos días, confirmando que su catálogo no envejece, se reinventa con cada generación. Y no es nostalgia, dice la industria musical. No, no es nostalgia, es dominio absoluto. Michael Jackson no está compitiendo con los artistas de hoy, los está superando y les está demostrando cómo se hace, pues, la música. Compañera, por favor, no vayas a poner tú a Bad Bunny al lado de Michael Jackson, pues.
1: Por favor,
0: nunca más en la vida.
1: Nunca, nunca,
0: está,
1: nunca.
0: Pues el divo de divos.
1: Eso, el rey del pop.
0: Esto sí te gusta a ti, ¿no? Esto
1: por
0: sí
1: supuesto.
0: Te gusta.
1: Lo bueno, bueno.
0: Grande.

217 millones de dólares en tres días ha recaudado Michael, un arranque que no solo rompe récords, redefine lo que puede ser una biopic en el cine actual. Michael no está compitiendo dentro de su género, está jugando en la liga de los grandes eventos globales, con números sólidos en cada territorio y una respuesta del público que supera cualquier proyección inicial. Europa, Norteamérica y América Latina impulsan el fenómeno mientras mercados claves siguen en expansión y con estrenos pendientes como Japón. El récord recién empieza. Más que un debut, es una señal clara de la industria. Cuando el nombre de Michael Jackson, la escala cambia. Cuando dices Michael Jackson, estás hablando de una figura internacional global que sigue estando vivo y muy presente en la historia de la música.

0: A mí me emociona siempre escuchar a Michael Jackson, Amparito, porque es parte de la historia de mi vida. Nosotros hemos crecido con este artista, qué bonito.
1: Por supuesto. Oye, y en las fiestas, en los bailes, el típico paso, ¿no? De Michael Jackson, cuando lo hacías de el walking para atrás. ¿Alguna vez lo intentaste? ¿Lo bailaste?
0: Yo en ese aspecto te puedo decir que nunca he triunfado con los pasitos de Michael Jackson. Es que era otro nivel, parecía un hombre de goma, ¿sí o no?
1: Por supuesto.
0: Qué maravilla,
1: no, hermana. Pues sí. Michael Jackson es otro nivel definitivamente. Y míralo, pues con este estreno de la película se ha comprobado una vez más que es el rey del pop, Cecilia. Es el rey de pop, no hay... ¿Para qué ir y decir otra cosa más? Mira, su estilo, él mezclaba muchísimo, ¿no? El pop, el funk, el soul, el rock, el R&B. Michael Jackson tenía de todo, Cecilia, de todo.
0: Yo tengo la sensación de que no fuimos justos con Michael Jackson, sobre todo en la parte final de su vida, ¿no? Censuramos cosas... que yo creo que es lo que está pasando ahora. O sea, te lanzan una información, no se sabe si es cierto o no, pero ya juzgamos a la gente, ya le etiquetamos, ¿verdad? Dicen que todos esos bulos que se crearon alrededor de él en realidad eran eso, mentiras. Gente que quería dañar, obviamente, pues su imagen, y de hecho lo logró porque fue una persona que entró en una gran depresión. Porque no era justo lo que estaba pasando alrededor de él. Sin embargo, no voy a juzgar yo aquí al ser humano, sino al artista, que es el que en realidad nos ha emocionado. Mira, ahora mismo nosotros podemos hablar de artistas importantes, como por ejemplo Taylor Swift, es una de las artistas que arrasa en los rankings de popularidad, ¿verdad? El mismo Justin Bieber. Hay una banda que se llama BTS, que son unos japoneses, son unos chicos jovencitos, estilo Menudo de nuestra época, o sea, alejando las comparaciones, obviamente, pero tienen una gran convocatoria, o sea, ellos tienen muchísimo público. Y el mismo Bad Bunny, que logró y ha logrado ubicarse, nos guste más o nos guste menos, dentro del mundo de la industria, con mucha fuerza, y también ha estado ocupando, pues, estos rankings populares de la música. Entonces, podemos decir nosotros que dentro de toda esta gente que está viva y que tiene mucha fuerza, ninguno se puede comparar en nada a Michael Jackson. Por eso imagínate ahora, la gente está reviviendo sus canciones, la gente de nuestra generación, la generación que no vivió el boom de Michael Jackson, lo está descubriendo y por eso está sonando pues toda su música. Imagínate, tú te vas a Spotify, tú te vas a Apple Music, te vas a YouTube, es el número uno, después de 17 años de haber fallecido. Este es el fenómeno Michael Jackson. Dicen que puede haber una segunda parte, porque se queda por lo visto inconclusa su historia. Y es por lo visto para dejar ahí abierta la posibilidad de una segunda parte de su vida. Es que es tan extensa la vida de Michael Jackson como para ponerle en una sola película. Pues, o sea, me parecería también injusto.
1: Es verdad. Es verdad, es cierto. Mira, es un ícono de la música, lo vuelvo y lo repito, es el rey del pop. Aparte de eso, que Cecilia, el mensaje de Michael Jackson en su música también era de paz, de amor, de unión, de ayuda al planeta.
0: Totalmente.
1: Todas esas canciones se quedaron impregnados en nosotros, Cecilia. Yo recuerdo cuando la primera vez que vi el video de él, de Thriller, que es uno de los más vendidos, fue increíble. Potente. Y todos, yo creo que todos en esa época queríamos bailar sus pasos. Bueno, imagínate, fue un boom. A mí me encantó siempre la música de Michael Jackson. Y lo que tú acabas de decir, pues no hay punto de comparación con los artistas que son íconos en este momento, podríamos decirlo de esa manera. O sea, es inalcanzable. Y yo creo que el título del rey del pop está bien merecido para Michael Jackson.
0: Mira, vi un corto de después.
1: ¿De trailer?
0: Hicieron la película, ¿no? Ya la estrenaron.
1: ¿Ah?
0: Entonces hicieron un preestreno, iba gente famosa, gente del medio artístico, y lo entrevistaron a Jermaine Jackson. Lloraba, pero con un sentimiento, yo me emocioné de verlo, era tan real, muy sentido lo que él decía, ¿no? Sobre todo de recordar a su hermano, y él dice, es increíble como yo he visto en mi hijo a mi hermano, su talento revivido. Es que es una cosa impresionante. Y la gente cuando sale del cine, se les hace entrevistas y se ve eso en las redes sociales, ¿no? La gente sale encantada. Gente dentro de los cines, como si estuvieran en un concierto, se levantan de sus butacas para bailar y para aplaudir como si estuvieran viendo en vivo a Michael Jackson. Y me emociona. Por eso es que tengo ganas de ir. Padres que van con sus hijos, las nuevas generaciones que no han disfrutado de Michael Jackson, lo están conociendo ahora y se están enamorando. O sea, los fans de siempre, que somos nosotros, podemos mantener vivos los clásicos, pero si no hay una generación que siga manteniendo viva esa llama, ahí lo hemos perdido todo. Entonces, nos estamos dando cuenta que la música es eterna y un artista que es tan grande como Michael Jackson, sí, hace 17 años ya no está entre nosotros, pero está más vivo que nunca y ahora más todavía. Ahí es cuando deja de ser un recuerdo y se vuelve en algo activo, en algo vivo, ¿verdad? Ya no recordamos a Michael Jackson, lo estamos viviendo otra vez.
1: Lo estamos viviendo, disfrutando.
0: Es verdad. Otra vez. Entonces, eso es una cosa que a mí me ha encantado, me ha encantado. Y sobre todo ver, pues, cómo está desbancando. A mí ninguno de los que están en estas listas de popularidad me gustan. Le preguntaban a un crítico de música, que qué es lo que tendría que hacer Bad Bunny para seguir la línea de Michael Jackson. Y dice el crítico, definitivamente tendría que volver a nacer, a ver si es que tiene suerte.
1: Por favor.
0: Y ahí me acordaba
1: coincido con él.
0: Claro, y ahí me acordaba de ti, ¿no? Yo le digo, qué bárbaro. Pero bueno, afortunadas nosotras las divas de la radio, que hemos vivido gratos momentos con Michael Jackson, él forma parte de nuestra banda sonora. Me encanta que las nuevas generaciones estén descubriendo todo el talento de este hombre que heredó su música al mundo. Y estamos reviviendo nuevamente la pasión que causaba en todos nosotros el rey del pop. Esta canción es la más grande, o uno de las más grandes, vamos a decir, de Michael Jackson.

0: qué grande, maravilloso Michael Jackson. Esta risa maravillosa para hacer risoterapia, wow. Amparito Tapia. ¿Qué te pasó a ti como a mí este momento y como seguramente a mucha gente que está escuchando la 99, la que te mueve, que mientras escuchábamos Thriller estábamos bailando y haciendo el movimiento del
1: los zombie, pasos,
0: ¿verdad? Qué bonito. Yo estaba aquí moviéndome.
1: Obvio.
0: Qué cosa más grande. Bueno, hemos cubierto nuestra primera hora de programación.
1: No puede ser.
0: Buenos días. 11:02. Bueno, feliz Día de las Madres para todas esas mujeres guerreronas que tenemos en el Ecuador. Cuidado con esa madre ecuatoriana, ¿no? No toques al hijo de esa mujer ecuatoriana porque sale una leona en defensa de su cachorro. Qué fuerte. Oye, yo muchas veces digo, sobre todo las madres que por alguna razón ya terminan convirtiéndose en madres solteras, mujeres que se han divorciado o mujeres que han sido abandonadas de su marido, porque aquí hay de todo, ¿no? Mujeres que han enviudado, bueno, por alguna razón termina sola. ¿Cómo hacen esas mujeres para sacar adelante a sus hijos? Dios mío bendito. Eso es un gran ejemplo de resiliencia, ¿sí o no?
1: Esa mujer es verdad. Yo creo que es amor también, Cecilia, el amor, claro, a los hijos, ese amor incondicional, ese amor así del porte del cielo a los hijos para enfrentar muchísimas cosas, Cecilia, de todas las mamás. No solamente de las madres solteras, y aquí ya los voy a meter a todas las mamás ahí en el costalito.
0: Bueno, porque mira, si tú tienes la suerte de tener un bonito hogar, tienes la ayuda y el respaldo del padre, de la criatura, pues, ¿no? Formas un hogar, los padres, entonces es más fácil, o se supone que tiene que ser más fácil. Pero esas mujeres que no les hacen faltar a sus hijos un platito de comida, aunque sea un arrocito con huevo, que muy rico que está el arrocito con huevo, un arrocito con atún, o sea, algo para llenarle el estómago a ese niño, que no le falten las cosas necesarias para sus escuelas, sus útiles escolares, cuando se enferman, ahí están las madres al pie de la cama cuidando al niño, por favor, para que luego venga el niño de grande a decirme, no te metas, es mi vida, mira, por favor. Por favor, no hagan
1: es
0: eso.
1: Es verdad. Oye, hagan tantas eso. Frases incógnitas que tenemos de las mamás, ¿no? O sea, uy, madre de mi vida. Hay un montón, Cecilia. ¿Cuál ha sido esa frase, Cecilia, que tu mamá siempre te lo decía y te lo repetía una y otra vez?
0: Uy, Dios mío. Me pones aquí en un gran compromiso ahora mismo.
1: Yo te le digo lo que me decía mi mamá. Si lo encuentro yo, ¿qué te lo voy a hacer? Te lo voy a hacer. Y que el palo encima, porque, oye, yo no sé cómo lo hacían las mamás, no sé cómo lo hacía la mía, pero si yo no encontraba alguna cosa, me lo decía. ¿Qué te hago si yo lo encuentro? Y venía y lo encontraba. ¿Qué es eso? Claro, o sea, ¿qué tipo de brujería es eso?
0: Porque vamos nosotros a lo loco, entonces vamos buscando las cosas sin juicio. Cuando ella me llamaba, mi madre me llamaba a mí muchas veces y uno está en las nubes, ¿no? O no contesta, o si no, uno dice, ¿qué? Jamás le digas qué a mi madre, porque esa mujer iba donde tú estabas y te agarraba de la oreja, ¿no? O sea, ¿para qué sirve la oreja? Para escuchar. No, no oigas, escucha, levántate y no me digas qué. Ya tienes que venir.
1: Mande.
0: Yo, mande, mami, ¿qué quiere, mami? ¿En qué le puedo ayudar, mami? ¿Qué pasó, mami? ¿Qué pasó pues aquí? linda. De milagro no me quedé sin orejas, ¿no? Sí. Esa frase bonita, ¿no? Entra, que no te voy a hacer nada. Entra, uy, no tengas miedo.
1: No, esa es la típica.
0: No entres. Eso es mentira, no entres.
1: Oye, y la puntería. La puntería de las mamás pues, con la chancleta, ese es otro, ¿no? Pues imagínate. Es una barbaridad.
0: Sí. Y esa frase que todas repiten, ¿no? Cuando te daban ahí, tú estate quieto. Pero si a mí me duele más que a ti, pórtate bien para no darte. O sea, que es que me obligas, porque te estoy diciendo las cosas y no entiendes. ¿Vas a hacer caso o no? Ya vas a ver cómo te hago hacer caso. Espérate. Y te ponías a llorar con un drama. Te voy a pegar para que llores por algo de verdad. Ya haga silencio ahí. Ay, Dios mío.
1: Oye, eso era tenaz, ¿no? Porque ya estabas llorando, ya te sentías mal. Y encima más, tu mamá, no llores porque te voy a dar encima. Y uno no sabía qué hacer. O sea, si seguir llorando, si pasmarte. ¿Qué hacías en ese instante, en ese momento, Cecilia? Porque déjame decirte, llorabas y encima te caían, ¡pum! A ver, llora por algo. Ahora sí, llora por algo.
0: ¿A ti no te pasaba que te caías, te hacías daño, ibas donde tu mamá a decirle, me he caído, y encima te daba por bobo?
1: Obvio.
0: Porque obvio. Te habías caído. No seas bobo, pero... Toma, ay Dios mío, pero si vengo para que me consueles, sí, pero que te has caído, no te caigas.
1: Oye, la típica, ¿no? Cuando, antes, Cecilia, recuerdas que teníamos, había más libertad, creo yo, ¿no? Y salíamos a la calle a jugar con los amigos del barrio y jugabas hasta bien tarde, las escondidas, capirotejo, ¿no? Bueno, tantos juegos que tenías en ese entonces y tu mamá, ya entren. Entren. Sí. Y salía con la correa a meternos.
0: Salía.
1: Qué ve, no, qué barbaridad. Oye, las mamás definitivamente.
0: No he corrido más en mi vida. No he corrido más en toda mi vida que cuando me salían a buscar a la calle, porque nosotros, gracias a Dios, también tuvimos la suerte de tener una niñez en la calle.
1: ¿En la calle?
0: Jugábamos.
1: Sudábamos,
0: hacíamos deporte también, ahí ya aprovechábamos y ya entraba sudadito, ¿no? Ya a bañarse, mira cómo vienes con la ropa toda sucia. Pero te daban permiso para salir a ensuciarte, pues, o sea, el niño tiene que venir sucio, pues, se tiene que caer. Yo tengo las rodillas raspaditas, hermana, porque yo sí he sido una niña terrible, terrible.
1: Cecilia se subía a los árboles, ¿ah?
0: Yo a los árboles me subía, hermana. Desde allá caía como aguacate maduro. ¡Bum!

0: sola, señor. Y justo vino a tocarme a mí.
1: Es verdad. La única. Ay. Ahí me la mandaron. Bueno, festejen a mamá. Si ustedes tienen la dicha de tenerla viva y por alguna razón la tienen lejos, no se olviden de llamar por teléfono. Ahora con las nuevas tecnologías podemos hacer una videollamada, verle la carita de mamá cuando le digamos feliz día, mami, que Dios te bendiga. Y no se te olvide, por favor, agradecerle a mamá por todo el amor, por toda la paciencia y por todo el perdón que te ha dado.
0: Y una cosa más. Gracias, y una cosa más, Cecilia, el regalo de mamá, cómprale un regalo exclusivo solo para ella. Yo sé que a la mamá le gusta compartir, pero muchas veces hay ese regalo que es para toda la familia, ¿no? Que una batidora, que una licuadora.
1: No, pues.
0: No. Que sea algo solo para ella, solo para ella. Así que no se olviden, por favor, un regalo súper especial para mamá el día de hoy. No para toda la familia, solo para ella, solo para ella.
1: Nosotros le preguntábamos a nuestra madre, mami, ¿qué quiere que le regalemos? Porque ya no sabíamos qué comprarle, ¿no? Y decía, a mí, si no les importa, hacer posible, en un sobrecito, pónganme ahí lo que me vayan a dar. Que yo ya reúno esa platita, como la platita es mía, yo ya la distribuyo como yo quiera y me compro lo que a mí me guste. Porque ustedes no saben, pues, mis gustos, mis cosas, me vayan a regalar algo que no voy a usar. Así es que a la mamá hay que darle dinerito en efectivo también. Con cariño.
0: Platita.
1: Con generosidad. La plata, pues, alegra a todo el mundo, hermana. Entonces, dele algo. Y si no puede, porque su situación económica no es buena, oiga, un abrazo, un beso sincero. Oye, ¿por qué razón a medida que vamos creciendo ya no queremos que mamá nos abrace y nos bese? Y si es en público, menos todavía. Tú ve a dejar a los niños al colegio, ya están 8, 9 añitos, ya no quieren el besito de despedida. Pero ¿qué pasa, niños? Por Dios bendito. Y a medida que vamos creciendo es como que es el despego, ¿no? No, pues, es que nunca puede faltar un abrazo sincero a mami, un besito.
0: Yo creo que hay edad para eso, ¿no? Justo cuando estás creciendo, esa niñez, esa adolescencia que no quieres, ¿no? E inclusive, Cecilia, hay momentos de más en la adolescencia, creo yo, en donde pues te vuelves un incomprensible y mamá está ahí y te vuelves como que mi mamá no me entiende, mi mamá no me comprende, mi mamá esto, mi mamá lo otro. Hay temporadas, pero ya cuando va pasando el tiempo, cuando vas cumpliendo más años, quieres de ese abrazo de mamá, quieres de sentirla, quieres abrazarla. Por el mismo hecho de haberte dado el regalo más precioso que es la vida. Claro. Entonces yo creo que es temporada, sobre todo en la adolescencia, Cecilia, cuando mamá sabe absolutamente todo lo que te va a pasar, porque ya lo vivió, ya lo experimentó y te lo dice, ¿no? Pero tú no, dale ahí como burra al trigo en contra de tu mamá.
1: Escucha, madre.
0: Pero hay temporadas, pienso yo.
1: Pero te lo estoy diciendo, te lo dije, te lo advertí. Y mira, es que de verdad no cambias, criatura. Escucha a tu madre, escúchala. Nada. Hasta la siguiente vez. Hasta la siguiente vez. Qué paciencia, qué paciencia. Yo sí pienso que es el único amor incondicional que uno va a tener en su vida. Esa mujer te va a amar con tus defectos, con tus virtudes, con esos buenos ratos, con esos malos ratos, pero siempre te va a querer auténticamente, no es un amor falso, o sea, es un amor de mamá. Ay, Cristo Santo, una oración, hay que elevar una oración por aquellas madres que ya no están, aquellas madres que han partido, que descansen en paz esas madres maravillosas que nos han dado la vida, ¿no? Y que nos han dejado un gran legado de vida y una gran experiencia también, unos buenos consejos. Ponlo siempre en práctica. Yo recuerdo que lo que más me gustaba a mí era llegar con algún problema, hablarlo con mi mamá, es tu confidente siempre, y de pronto ella te recostaba en su regazo, ¿no? Y te hacía un piojito. Un piojito para nosotros era rascarte la cabeza, ¿no? Mamá te sobaba la cabeza y te decía, ya, no pasa nada, así esto va, esto es así, y te aconsejaba, ¿no? Entonces no hay nada bonito como estar juntito a mamá, ¿no? Que te dé un cariñito, que te haga sentir niño otra vez. Como dice Raulín Rosero.

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0: La Toquilla ha venido a la 99, la que te mueve. Tremendo exitazo solicitado. Qué bonito, qué bonito. La gente está activada. Te están saludando, Amparito Tapia. Por ahí se encuentra Javier Reina, al que estamos saludando.
1: Hola, saludos Javier
0: para
1: Reina.
0: Amparito, dice.
1: Saludos para también Amparito. Para ti. Abracito, abracito.
0: Saludemos a nuestra directora de programación, una super mamá, una mujer moderna, ¿verdad? Política, empresaria, una mujer que le gusta muchísimo su labor social, una mujer de radio, una madre estupenda también, una mujer 10, como diríamos, a la ingeniera Jimena Toro. Feliz Día de las Madres, querida Jime. A la diva del Ecuador, que es también madre. Un besito, Amparito. Feliz
1: Estoy
0: día
1: mamacita.
0: Para ti.
1: Mamacita.
0: Además, además de eso también, claro.
1: Mamita.
0: ¿Qué fue, mami? ¿Cómo
1: Mamita.
0: Estás? Feliz día, diva, feliz día.
1: Ay, gracias. Qué lindo día, qué bonito día. Bueno, te llena, es como que el corazón se te estruje así de tanto cariño, de tanto amor en un día tan especial, Cecilia. Se siente esa energía y se siente ese amor real a todas las mamitas. Me gusta mucho.
0: Claro. Vamos a saludar a la señora Betty Quiroga, que también pues está celebrando su día y sus hijos la saludan desde la 99 Radio. Que tengas un lindo día, querida Betty. Vamos a enviarle un abrazo también a doña Martita Yerobi. Toda su familia reunida hoy para un almuercito familiar. Ella no va a hacer nada, va a ser en su casa, pero no va a hacer nada. Faltaría más, pues, que mamá se ponga a cocinar,
1: ¿no? Pues.
0: Para recibir a la tropa. No, pues no.
1: Oh.
0: Ahí está su hija, doña Mónica Nápoles también, que es madre, a la que estamos saludando. Entonces, a toda la familia Nápoles Yerobi, que está en sintonía de la radio. Queremos saludar también a la señora Indira Cruz. Está también celebrando su día con toda su familia. A la familia Holguín Cruz, nuestro abrazo también por dejarnos ser parte de esta bonita celebración. Muchas gracias. La diva de Miami, Gilita Soler, que también es una madre extraordinaria. Ella también es una mujer moderna y la estamos saludando, pero tiene un regalo bonito. Su madre está en Miami.
1: ¡Oh!
0: Así es que, como ella dice, el mejor regalo que tengo es la presencia de mami, ¿no? Así es que a doña Marila Álvarez, nuestro saludo. Dios la bendiga, una mujer extraordinaria. También una mujer adelantada a su época. Yo la recuerdo de joven, una mujer siempre empoderada, ¿no? Estas mujeres que iban marcando la senda para que otras mujeres caminemos por ahí. Porque tú sabes, Amparito, que las mujeres lo hemos tenido un poquito difícil para tener más visibilidad de la que teníamos antes. Hay mucho trabajo por hacer todavía, pero siempre ha hecho falta esas mujeres extraordinarias que con su ejemplo y su gran trabajo y su saber hacer, pues han dicho, así se hacen las cosas y las mujeres también tenemos valía y no solamente somos madres, sino también podemos ser empresarias y políticas y estar dentro de la sociedad activas. Y aquí estamos, ¿no? Pisando firme y dejando una bonita huella. Así es que a todas esas mujeres, yo mi reconocimiento especial. Fanny Rivadeneira también está celebrando su día. Querida Fanny, te envío un abrazo estupendo. Muchas felicidades por tu día. Tus hijos te están celebrando, qué bonito. Cecilia, me siento muy contenta, dice Fanny, de poder estar con todos mis niños en la casa.
1: Oh, qué
0: bonito. Nos hemos reído, dice, escuchándote. Dice, todas las frases que ustedes acaban de decir, divas, las he dicho yo, pero es que también las dicen mis hijas. Claro,
1: bueno.
0: Que ya son padres también, bueno. Claro, oh. Claro, entonces ahí está. A mi querida Patricia Muñoz, muchas felicidades, Patri, que tengas un lindo día. Una mujer también extraordinaria, una madre incansable. Dice, todo lo que se hace por los hijos es poco, Cecilia, y hacemos todo lo que podemos, ¿verdad? Y si hubiéramos podido hacer más, más hubiéramos hecho. Dice, pero muchas veces las fuerzas a las madres también se nos terminan. Y parecemos que somos unas grandes superhéroes, pero es que el superhéroe también tiene su momento de descansar para recomponerse. Y eso es lo que le pasa muchas veces a las madres, dice, qué bonito, mira. Así es que para nuestra Patricia Muñoz, nuestro abrazo. Y cómo no, pues también doña Cecilia Farías, en sintonía de la 99.3, escuchando el programa, divirtiéndose con las divas, dice. A mí también me tiraban de las orejas mi mamá cada vez que no le contestaba a Cecilia. Deberías ver cómo tengo las orejas, por eso las tengo tan grandes.
1: Un galón de orejas.
0: Sí, sí, sí. Qué linda las madres, qué linda. Este es un día para estar cerca de ella, ¿no? Y reconciliarnos también. Hay muchos hijos que por el orgullo, por la falta de experiencia y de madurez, muchas veces nos resentimos con nuestra madre y no nos damos cuenta tal vez el valor que tienen sus palabras, que cuando ellas nos llaman la atención y nos corrigen es por nuestro bien. En el momento no nos damos cuenta, Amparito, ¿no? Muchas veces no nos damos cuenta de eso, pero luego, cuando ya se nos pasa el coraje que tenemos, repasamos las palabras que mamá nos ha dicho y decimos, es cierto lo que mi mamá dijo. Y ya si te pasa lo que mamá te ha dicho, olvídate. En ese momento ve donde tu madre a pedirle perdón por ese mal comportamiento que has tenido y reconoce que sus palabras han sido efectivas. Que si ella te lo estaba diciendo, era porque te lo estaba advirtiendo y porque quería evitarte una caída. La madre quiere siempre evitar un dolor. Es por la experiencia. Es que tu madre sabe más que tú. Tu madre ha vivido más que tú. Tú no sabes el dolor que ha pasado esa mujer. La historia que hay detrás de una madre no sabemos, pero luego somos muy rápidos en juzgar a nuestras madres, ¿verdad? Me hubiera gustado tener otra madre porque tú no me quieres. Tú no... Cállate la boca, por favor. Es verdad. Somos crueles con mamá a veces con las palabras que les decimos, ¿no? No te quiero, vea eso, por favor. Pero a la vuelta de la esquina ya te estás dando cuenta que el amor que tienes por mamá es grande. Pero se lo has dicho por fastidiarla. Ella no se merece eso. No hagas llorar a tu madre, por el amor de Cristo, jamás. Dale siempre buenas satisfacciones, ¿no? Y que ella vea que todo su esfuerzo ha valido la pena porque te has convertido en una extraordinaria persona. Las madres aportan mucho a la sociedad, Amparito. El gran trabajo de la madre es educar a sus hijos, darles principios, valores, ¿verdad? Encaminarlos, convertirlos en buenas personas, quitarle esos malos hábitos que van adquiriendo por ahí con los amigos, con esas malas juntas que tienen, ¿no? Esas malas amistades que te llevan por el mal camino. Y cuando tu madre te diga, no te lleves con esa persona porque no es adecuada para ti, a mí no me gusta, no le vayas a decir, pero a mí sí me gusta porque es mi amigo. Cállate, cállate.
1: Hoy, es que tienen un ojo, Cecilia, y un...
0: Clínico.
1: Ojo madre clínico de mi vida. Y le dan en el clavo, ¿no? Porque ya, claro, lo que tú dices, ¿no? Ya lo han vivido, ya tienen esa experiencia. No me gusta esa chica. No quiero que te lleves con ella. Y no, que son mía, que es mi amiga, que mi mejor amiga, que ni sé qué. Y después de un tiempo, tu mamá tiene la razón. Tu mamá sabe por qué te lo dice. Así de sencillo. Entonces, hazle caso, hazle caso. Ay, estas mamás lo saben todo, Cecilia. Cuando vas, cuando te enfermas, Cecilia, las primeritas sí, que están linda ahí, ¿no? Imagínate, yo recuerdo los pañitos de agüita cuando tienes esa fiebre tan alta. Ese amor de madre, ese amor incondicional. Feliz día a todas esas mamás bellas, hermosas, a las que están aquí, a las que no están también. Un abrazo muy grande para ellas. Les estamos festejando.
0: No existen madres perfectas, solo reales. Seres humanos que ríen, juegan, crean, acompañan, construyen, educan. Pierden la paciencia también, ¿cómo no? Es que te portas mal, pues entonces, ¿cómo no va a perder la paciencia la pobre mujer? Luchan, se cansan. Pero al final del día, por ti, ellas se reinventan y vuelven a intentarlo todo con amor. ¿verdad? Les haces perder la paciencia a esa pobre, a esas pobres madres muchas veces. Muchos de nosotros lo hemos hecho. Pero luego ella con amor nos perdona incluso sin que nosotros le pidamos perdón. Ella ya nos ha perdonado. Y acto seguido intenta encaminarte, ayudarte. Entonces, escuchemos, por favor, cuando mamá nos da un consejo. Porque es nuestra madre. Nunca mamá te va a llevar por el mal camino ni va a querer nada malo para ti. Al contrario, mamá quiere lo mejor para su niño, para su niña. Porque a pesar de que nosotros ya estemos grandes, cuando una madre se dirige a sus hijos, es mi niño, mi niña, ¿no? Mi chica, mi chico, mi tesoro, mi princesa, ¡qué bonito! Así tratan las madres buenas y cariñosas a sus hijos, ¿no? Entonces, eso es muy bonito, sentir el amor de mamá. Tú que la tienes, disfrútala, ve a verla, llámala, hazme el favor. 11:34, viene Gloria Estefan al programa. Voy a complacer a la señora Miriam Ortega. Feliz Día de las Madres para todas las mujeres que están en sintonía de la radio, para las divas también, muchas felicidades. Mujeres que nos alegran la vida, se merecen ustedes también todo lo mejor. Las quiero, divas. Muchas gracias, muchas gracias. Solamente por ese mensaje tan bonito yo voy a complacerte, corazón.

0: Los Rodríguez han venido a la 99, la que te mueve, para dejarnos este gran clásico latino. Qué bonita que es la música, por favor. ¿Qué sería de nuestra vida sin música, Diva, Amparito?
1: Uy, no.
0: Imposible, imposible.
1: No sobreviviría. No podría.
0: Mira, recibí un mensaje muy bonito y lo voy a entregar este momento. Ricardo Andrade dice, uh-huh. Cecilia, no pueden olvidarse ustedes de esas mujeres que aunque no nos han traído al mundo, por alguna circunstancia, porque así la vida es, ¿no? Uh-huh. Nos han adoptado, nos han acogido y se han convertido en madres para niños y niñas que hemos estado pues prácticamente sin ese amor. Muchas veces por circunstancias, dice, de la vida, perdemos a nuestra madre, o muchas veces nos han abandonado. Entonces hay que rendirle también un homenaje a esas mujeres de corazón generoso que han acogido en su seno a estos niños que necesitaban a una madre y ellos y ellas se han convertido en una. Quiero rendirle un homenaje muy bonito y quiero que lo digas a través de la radio. Saluda a la señora Sofía Miranda, Ceci, y dile que Dios la envió a mi vida para que yo sea la persona que soy. Sin ella no hubiera podido llegar donde estoy.
1: Oh, qué bonito.
0: Qué bonito. Aplausos para esas madres adoptivas, que son madres generosas. Y como dice Ricardo, porque el mensaje es un poquito extenso, dice, nunca hubo diferencia entre sus hijos biológicos y yo. Nunca. Y eso se lo agradezco yo. Aplausos, aplausos para esas madres. Aplausos.
1: ¡Bravo!
0: ¡Qué bien, qué bien! ¡Ay! Qué bonito es acoger a las personas que lo necesitan en su momento, ¿verdad? No nos olvidemos de las tías.
1: Tú.
0: No nos olvidemos de las tías, por favor. Guachito Lor está diciendo en un mensaje, Cecilia, cuando mi madre ya no estuvo con nosotros, mi tía tomó el control de la casa y nos ha dado el amor que mi madre ya no nos podía dar. Quiero, por favor, que le rindas también un homenaje a las tías que han sido como madres, que nos educan con amor. Y dice, y qué bonito es, ¿no? Dice, porque las hermanas son extensiones, ¿no? Es una raíz bonita. Dice, entonces, cuando mi madre se fue, mi tía nos acogió y nos abrazaba y nos cuidaba como mi madre lo hubiera hecho. Así es que dice, por favor, saluda este momento a Cintia Endara, mi tía querida, la tengo aquí. Mande el mensaje que yo luego le voy a dar un besito en persona. Qué bonito. Mira, hay diferentes formas de convertirse en madre. Y no es solamente la que te da luz, ¿no? Como muchas así veces es. Se dice, padre no es el que engendra, sino el que cría. Entonces, lo mismo la madre, ¿no? Es la que te cría, la que te acoge, la que te lleva de la mano. Y no es mi hijo biológico, pero es un hijo de la vida. Qué bonito eso. Mira, estas historias que van saliendo a través de la radio. Muchas veces las familias entran en calamidades domésticas, ¿no? Y incluso vecinas, porque no hay ni siquiera que tener un lazo sanguíneo que nos una, ¿no? Las abuelas, no nos olvidemos de esas abuelas extraordinarias que también cuando no están sus hijas, ellas hacen el papel de abuela y de madre. ¡Qué maravilla! Esas mujeres. Yo tuve una abuela extraordinaria también, doña Juana Kun. Maravillosa, mi abuela. Entonces, mira, hay diferente manera de festejar a la madre este día, ¿no? Muchas madres. Varias maneras de ser madres. Qué bonito. 11:47 en la mañana. Bueno, nos ponen sentimentales estos temas. Somos sensibles las divas de la radio. Tenemos los sentimientos ahí cruzados este momentito. Voy a saludar a Pablo Loor, que está conmigo. ¿Qué pasa, Pablito? Dice Cecilia Gómez. Yo no sé lo que voy a hacer hoy. Cuando ustedes dicen en la radio, a mamá hay que darle un sobrecito con dinero, sean generosos, mi mamá me quedó mirando y se rió y me dijo, escucha, hijito, escucha. ¿Qué pasa, Pablito? ¿Qué pasa? Ay, señor. Bueno, vamos a poner música, que la gente también esté inspirada y está pidiendo canciones muy bonitas para este programa. Y luego iremos también compartiendo los temas que traemos para este día. Y también hablaremos de las madres, de sus frases y de muchas cosas bonitas que hemos encontrado también en las redes sociales por este día especial. ¡Feliz Día de las Madres para todas, para todas! Disfruten, coman rico, déjense consentir, déjense mimar, ¿verdad? Déjense querer. Y estire pues los brazos para que reciba todos esos regalos que hoy le van a dar a mamá. Feliz Día de las Madres a todas las madres ecuatorianas, esas madres de Santo Domingo que nos están escuchando, qué lindas. Disfruten de su día.

0: ahí también podríamos decir nosotros que el amor verdadero perdona, pero el amor verdadero no traiciona. O sea, que no busques un perdón. No cometas errores. Claro. 11:56. Bueno, mi querido Ecuador, mi querido Santo Domingo, vamos a entregarles a ustedes los contenidos que traemos también para este programa. Vamos a abrazarnos entre todos. Vamos a regalar abrazos también en este día especial. Por ejemplo, hoy que es el Día de la Madre, no te olvides, aparte del detallito que le vas a dar a mamá, dale un abracito, pues, de esos abrazos apretados y muy sabrosos. Hay un estudio que dice que los humanos, Amparito, necesitan al menos 4 abrazos al día para evitar la ansiedad, la soledad y la depresión. Los abrazos no solo te hacen sentir querido, sino que también transforman tu cuerpo y tu mente. Los científicos han descubierto que abrazar ayuda a reducir el estrés, mejora el estado de ánimo e incluso fortalece el sistema inmunológico. Un estudio de la Universidad de Carolina del Norte demostró que abrazar reduce la presión arterial y calma el cuerpo al disminuir el cortisol, la principal hormona del estrés. Investigadores de la universidad revelaron que las personas que reciben abrazos con frecuencia tienen menos probabilidades de enfermarse al exponerse a un virus como por ejemplo el del resfriado. Otro estudio publicado descubrió que los abrazos ayudan a manejar mejor el estrés y a recuperarse más rápido después de discusiones. ¿Por qué son buenos los abrazos? Porque los abrazos liberan oxitocina, la hormona del amor, que te ayuda a sentirte seguro y conectado. Menos estrés. Los abrazos reducen la presión arterial y calman el ritmo cardíaco. Se fortalece tu sistema inmunológico, porque los abrazos ayudan al cuerpo a combatir enfermedades y a mantenerte más saludable. No existe una cantidad ideal de abrazos al día, pero los expertos afirman, Amparito, que una mayor conexión se traduce en un mayor bienestar. Conectémonos, pues, amiga. Vamos a abrazarnos fuerte, fuerte en este programa. Es una muestra de amor también. Yo cuando veo a mis amigos desde lejos, ya estoy preparándome para darles un buen achuchón. Me gusta apretarlos. Y su besito respectivo también. Soy bien cariñosa. ¿Tú cómo abrazas? ¿Tú cómo abrazas?
1: A mí me gusta abrazar fuerte y demorarme un ratito, Cecilia. Bueno, es que el abrazo puede ser simple, pero tiene un poder enorme, como tú lo acabas de decir, Cecilia. Sí, me gusta abrazar a los amigos, a las amigas, pero un ratito nomás, amiga.
0: Ah, eres arisca, ¿no? Un poquito arisca ahí. Yo sí soy sobona. Uy, a mí sí me gusta estar tocando. Me gusta darles manotazos.
1: Tocando, dice.
0: Sí, estoy hablando con alguien y ya le estoy dando un golpe en el brazo, le estoy tocando la mano, le estoy tocando el brazo, lo estoy abrazando. Sí, yo soy una mujer bien querendona. Bueno, y es verdad. Mira, hubo una información que dimos hace tiempo ya en este programa donde decían que científicamente se había demostrado que el abrazo curativo tiene que durar 21 segundos. Cualquier cosa 21 menos,
1: segundos.
0: Cualquier okay. cosita menos ya no, o sea, es una cosa, es como dar la mano así sin apretar. Me fastidia completamente cuando yo saludo a alguien y te dan la mano aguada. No sé si te ha pasado a ti.
1: Uy, sí. Dices,
0: no, pues, si no tienes ganas de saludar con mano, no saludes, pues, pero si tú vas a dar la mano, aprieta pues esa mano bien bonito ahí. ¿Cómo estás? Ah, con actitud, qué bonito. Entonces decían eso, los científicos que habían realizado ese estudio, que si tú quieres que el abrazo sea curativo, cualquier cosita más allá de los 21 segundos. O sea, no un abrazo así de que, ay, ¿qué fue? ¿Qué tal? Adiós. No, pues aprieta.
1: Aprieta.
0: Y cuando te abrazan, Amparito, ¿no sientes cariño o protección?
1: Claro, obvio, se siente seguridad, de calma, compañía. Obvio, cuando sientes ese abrazo fuerte, sí transmite seguridad, muchísima calma también. Te ayuda a sentirte bien, Cecilia.
0: Claro que sí. A mí me gusta abrazar, así es que abracemos, y hoy que es el Día de la Madre, abracemos a nuestra madre, pues, ¿no? Hola, mami, feliz día. Y un abrazo ahí. Más de 21 segundos, por favor, para que sea efectivo. Si no, no
1: más
0: me
1: más de 21 abrazando. Segundos.
0: Tampoco seas un chicle, ¿no? Pero sea un poquito más efusivo al momento de dar el abracito, por favor. Viene Marc Anthony con una canción que la hizo popular Juan Gabriel. Y esta versión que le ha dado Marc Anthony está muy bonita. Tiene fuerza, bueno, la fuerza del mismo Marc Anthony, ¿no? Que también es extraordinario. Es una balada muy bonita y la voy a complacer. Y ya que estamos hablando de los abrazos, pues abrázame muy fuerte, amor.
1: Abrázame fuerte.

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0: Ya hemos ingresado a la última hora de programación. Buenas tardes, 12:10. La 99, la que te mueve, está presentando la mañana. Ahora sí, como quien dijo, a la medianoche ya es momento de que empiece la hora loca. No es medianoche, pero sí es mediodía, pues, ¿no? Entonces vamos a gozar nosotros, vamos a disfrutar en esta última hora. Bueno, mamá necesita ser mimada y ser consentida. 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
0: 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Vas a hablarnos del aceite de coco. Me encanta ese tema, me encanta. Así es que prepárense, porque dentro de un momento vamos a desarrollar ese tema. Como yo he dicho que ya estamos dentro de la hora loca, mira, Amparito, llegó tu favorita. Suéltate, morena, suéltate.
1: Dele.
0: Afloja las cadenas, Amparito. afloja. Si quieres, mi amor.

0: Yo también soy como Lisa en no me gustan los hombres chiquitos. Buenas tardes, Amparito. Buenas tardes.
1: Buenas tardes.
0: Domingo, 12:27. 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
1: Eso.
0: Estoy esperando tus datos, amiga, por favor. Yo soy fan del aceite de coco. Cuéntame,
1: mira,
0: cuéntamelo.
1: Hoy vamos a hablar de ese ingrediente natural que durante muchísimos años se ha convertido en uno de los favoritos en el mundo de la salud, la belleza y el bienestar. Es el aceite de coco, que es conocido por sus múltiples beneficios y gracias a sus propiedades hidratantes, antioxidantes y nutritivas. Muchas personas lo utilizan para el cuidado de la piel, que ayuda a mantenerla suave, humectada y con una apariencia pero muy, muy saludable. Entre sus beneficios, Cecilia, tenemos que nos ayuda a calmar las irritaciones. Gracias a sus propiedades calmantes, pues ayuda en casos de resequedad, de picazón, de enrojecimiento, de una piel sensible. También aporta muchísima luminosidad, deja la piel con un brillo natural y saludable sin necesidad de productos cargados de químicos. Aparte también que te ayuda, que funciona como un desmaquillante natural. Lo ideal también, pues el aceite de coco, yo lo uso muchísimo para la cosmética, ¿no? Para los productos que yo elaboro. Es uno de mis ingredientes favoritos porque lo utilizo para mis jabones, para mis bálsamos de labios, para esa crema corporal que te encanta, para mascarillas, exfoliantes. Y algo que a mí me encanta, Cecilia, es que te nutre profundamente el cabello, ayuda a reducir el frizz. Una mascarilla con el aceite de coco, pues vas a tener una melena increíble. También te ayuda con la resequedad del cuero cabelludo. Mira nada más cuántos beneficios tiene el aceite de coco. Tiene beneficios para la salud bucal, el oil pulling. Es una práctica muy conocida que consiste en hacer buches con el aceite de coco durante algunos minutos. Ajá. Mira, muchas personas lo utilizan porque puede ayudar a mantener una sensación de limpieza bucal. Ayuda a reducir el mal olor, apoya también a la higiene oral, refresca el aliento. Yo no sé si alguna vez ustedes han usado el aceite de coco. Dicen que, Cecilia, todas las enfermedades entran por la boca. Y el aceite de coco es, como es un antimicrobiano, es un antibacteriano, te mata todas las bacterias del aceite. Que está en la boca, ¿no? Entonces, ajá, yo sí lo practico todos los días, ¿no? Un poquito de aceite de coco, me cepillo los dientes con el aceite de coco, ni qué pasta dental, ni que nada.
0: ¿Verdad?
1: Es verdad, es verdad. Pruébalo. Mira, al principio se te hace un poquito, así como un poco raro, porque claro, no provoca la espuma, pero te limpia. Y si tú quieres blanquear los dientes, pues también lo puedes hacer. Usa el aceite de coco. También, pues, otro de los beneficios del aceite de coco es para los masajes. También yo utilizo, también hago algo de perfumería, ¿no? Y también lo uso como una base para perfumes naturales. Es un removedor de maquillaje increíble, así que cómpralo. Te vas a ahorrar muchísimo dinero. Mira, otro también beneficio del aceite de coco es que te ayuda a bajar de peso. Yo lo he probado, yo lo he hecho, así que eso está totalmente garantizado. El aceite de coco, Cecilia, yo creo que deberíamos de tener absolutamente todos en casa, porque no solo te sirve para cocinar, sino que son muy, muy, es muy beneficioso para nuestra salud, no solamente para la parte de la piel, sino también la parte interna. Si de pronto estás pasando por un momento de estreñimiento, una cuchara de aceite de coco, pues tómala, yo que sé, tipo 6 de la tarde, no ingieras ningún tipo de alimento después de esto, y vas a ver, el siguiente día pues te va a llevar obviamente al baño, pero te va a limpiar tu organismo. Entonces usa también el aceite de coco para esto. También hay otros usos muy, pero muy, muy populares, ¿no? Que puedes ponerlo como un exfoliante. Una receta súper rapidita, Cecilia. yo qué sé, una cucharita de aceite de coco, le pones una media cucharadita de azúcar o de café, lo remueves muy bien y te exfolias la piel, te va a retirar toda la célula muerta. Es increíble. Amiga, todos los beneficios de que tiene pues el aceite de coco, y para la alimentación es una fuente rápida de energía, porque contiene triglicéridos de cadena media usados rápidamente como una fuente de energía. Así que ya lo saben, chicos, el aceite de coco debería estar en todos los hogares. E inclusive, Cecilia, cuando ya tu cuerpo se va desintoxicando, pues el aceite de coco hace que te sientas muchísimo mejor. Es como que te da más energía.
0: Hace un barrido, ¿no? Como es casi un
1: barrido
0: de todo lo más.
1: Tú lo has probado. Tú lo has probado, Cecilia.
0: Claro que sí, claro que sí.
1: Así que ahí están los beneficios del aceite de coco, Cecilia. A ver, cuéntame tu experiencia.
0: Yo he comprado el aceite de coco virgen extra, ecológico. Ajá. Y a mí me ha venido muy bien. Yo sí, es verdad que me lo he tomado como dices tú, como ayuda de la dieta, ¿no? Para bajar de peso. Y es verdad, te mata el hongo cándida, uh-huh, ¿no? Que tenemos muchas veces, uh-huh, en todo el cuerpo. Entonces me ha venido muy bien. Y también cuando he tenido algún problema en la garganta por los cambios de temperatura, me duele la garganta, hago gárgaras con el aceite de coco. Mano de santo, buenísima, buenísima esa receta. Entonces, como el aceite de coco se solidifica, ¿verdad? Ajá. Pues cuando está haciendo frío, yo lo que hago es lo raspo un poquito porque se disuelve pronto. Entonces, una cucharadita me lo pongo en la boca y con el calor nada más de la boca se va disolviendo. Uh-huh. Entonces, en ese momento hago gárgaras y obviamente pues lo tiras, ¿no? Y es un alivio fabuloso. ¿Sabes cómo también lo he utilizado? Como tú acabas de decir, como desmaquillante. Cuando se me ha terminado el desmaquillante, utilizo aceite de coco. Uy, te deja la piel fabulosa. Me encanta.
1: Yo lo utilizo más como un enjuague bucal, Cecilia. Como un enjuague, ajá, bucal. Y me cepillo los dientes, me quedan los dientes más blancos. Y el aliento pues se siente fresco.
0: Rico.
1: Sí. Así no que consumir mucho aceite de coco. Oye, y es económico. Es económico. Yo puedo decir que es hasta más económico que una pasta dental. Te dura inclusive mucho más. Entonces, compren aceite de coco, chicos, y experimenten. Experimenten y van a ver que nunca más van a usar pasta dental. A mí me encanta.
0: Sí, pero al principio te quedas con la sensación. Yo lo he probado algunas veces, pero me falta como limpieza. O sea, siento yo que me hace falta la mentita esa que trae la pasta de dientes, o a lo mejor la espuma, como tú decías también. Pero todo es acostumbrarse, ¿no? Además, algo saludable. Si tienes algún problema en las encías, lo mismo, como un enjuague bucal, como lo dice Amparito, y te mata pues todas las bacterias, todas esas cositas que a lo mejor podemos tener en la boca, y es algo saludable. Yo tengo aceite de coco en casa. No lo he usado para cocinar. Hay gente que cocina con el aceite.
1: Sí, hay gente que lo cocina.
0: Uh-huh. Pero no sé qué sabor te dé, si le va a cambiar mucho el sabor a la comida o no. Y no sé qué tan bueno sea calentarlo, ¿no? O sea, porque en frío sabe.
1: No lo he hecho, bueno, sinceramente. Mira, a mí me gusta combinarlo con el clavo de olor. Justamente para la limpieza bucal. Entonces, mira, le puedes macerar el aceite de coco con el clavito de olor, que el clavo de olor tiene igual muchísimas de propiedades, muchísimos beneficios, y le pones, mira, les voy a dar una receta en este momento. Pones una cucharita de aceite de coco sólido, ¿no? Cuando es puro, cuando es extra virgen, te viene en estado sólido. Entonces lo vamos a derretir a baño María y le vamos a poner una cucharita de aceite de coco y vamos a poner unos 5 clavos de olor. Entonces lo ponemos en baño María más o menos de como unos de 15 minutos para que suelte todos los beneficios del clavo de olor, y luego lo dejas, lo ciernes, quitas los clavitos de olor y luego pues eso queda como una pasta dental, Cecilia, increíble. A mí me gusta muchísimo. Y natural. Ni qué pasta dental. Así que prueben un truquito. Así que pruébenlo. Me gusta mucho fabuloso. El aceite de coco.
0: Cuando regresemos, después de la pausa musical que vamos a tener, estaremos enviando saludos a la gente que está conectada con nosotros a través de nuestra página en Facebook, Cecilia Gómez en la radio, y a quienes también están activados con la diva del Ecuador, Amparito Tapia, en Instagram. Recuérdale a la gente dónde tiene que ir Amparito para que por ahí se manifiesten, pues. Manifiéstate, pueblo.
1: Ay, me van a buscar en Instagram como Ampi Tapia Castellanos y en Facebook igual, ¿no? Como Ampi Tapia Castellanos. Ahí me puedes escribir un mensajito, un corazoncito, una guiñadita de ojo también.
0: Alguna cosita.
1: Alguna, ¿no?, cosita.
0: Para que le alegre la vida a uno, por favor. Volvemos con saludos y también con esas frases típicas de mami. Hoy las vamos a decir casi.

0: Ay, qué susto más grande, Dios mío. La gente me entretiene, Amparito Tapia. Qué barbaridad.
1: ¿Qué hiciste?
0: Se me olvida
1: ¿qué hiciste?
0: La cortina y todo, Dios mío. No me llamen cuando estoy en el programa porque me entretienen. Bueno, aquí estoy. 12:46, buenas tardes a todas las madres que están en sintonía de la 99.3, la que te mueve. Estamos moviendo a todas las madres que están en sintonía, porque esta última hora, como tú te habrás dado cuenta, Amparito, la he dedicado a esa música sabrosona, pues, ¿no? A esa música que nos pone a todos a tope, maravillosos con esa energía. 12:46, por ahí vi que estaba activado en el grupo el ingeniero Edwin Yauca, Amparito. Uh-huh. Vamos a mandarle un besito al ingeniero, por favor, qué maravilla. Un saludo muy especial para mi mami Mercedes Hualpa de parte de Edwin Yauca y a las mamitas de casita, mis hermanas Patricia, Rosa y mis sobrinas Carlen e Ingrid, que Dios le bendiga siempre y le llene de mucha salud y felicidad. Qué lindo. Oh. ¡Felicidades a mi suegra!
1: ¡Madre de mi vida!
0: Un abracito, mi querida suegra, por favor, desde la radio, hay que saludarla. Doña Mercedes, ya dejando la broma aparte, que este día sea extraordinario, maravilloso. Como dice Edwin Yauca, lleno de felicidad. ¿Qué le habrá regalado Edwin Yauca a la madre?
1: ¿Eh? Que nos cuente.
0: Claro.
1: Nos gusta
0: claro.
1: El chisme.
0: ¿Cómo está festejando el ingeniero Edwin Yauca, la mamita? Me imagino que por todo lo alto, ¿no? Muy bien, un abrazo para el divo de los divos de la 99 Radio. Oiga, saludemos a la madrecita del ingeniero Patricio Silva, doña Angelita Díaz, una mujer extraordinaria también. Que tenga un feliz día, doña Angelita. Todo nuestro cariño para usted. Quiero saludar este momento también a Pilar Holguín, una madre fabulosa también. Oye, todas las madres son fabulosas, extraordinarias, uh-huh. Valientes, guerreras, todas, absolutamente todas. ¿Qué energía tienen las madres, no? Son incansables. Mira un mensaje que me envió Guachito Lor desde Babahoyo. Las mujeres sin hijos, dice Guachito Lor. Cecilia Gómez, las mujeres sin hijos también son madres, pues, ¿no? Obviamente, dice, porque han ayudado mucho, han sostenido al mundo, lo han cuidado, guiado y elevado desde otros lugares, como tías, madrinas, maestras, hermanas, hay hermanas que también son madres para sus hermanos. Amigas. En esa guía constante, ¿verdad? Esas amigas, uh-huh. qué lindo. Para todas esas mujeres que tienen ese corazoncito de madre. A nuestro DJ, el duro de los duros de las mezclas aquí, a Jayco DJ, que él también tiene pues corazón de madre. Feliz día.
1: Uy, no lo conozco.
0: No, pues te estás perdiendo de lo más grande, diva, por favor. Claro. Oh. Es grande, maravilloso. Feliz día de las madres de parte de la 99 Radio. Las palabras nunca serán suficientes para agradecer todo su amor y dedicación. Ese es el mensaje que ha publicado la 99 Radio para todas las mamás, esas mamitas que con su amor, que con su paciencia han estado ahí muy cerquita de nosotros. Qué valiosas son las madres. Bueno, te vas a caer.
1: Ten cuidado. Me voy a caer.
0: Boom, te caíste.
1: A ver,
0: ¿te
1: caíste? Cuéntame.
0: Okay, las mamás. Estoy hablando de lo que la mamá te dice siempre, ¿no?
1: Ah, ya.
0: Te vas a caer, ten cuidado. No me pasa nada. Boom, se cayó. Pero la madre tiene un sexto sentido maravilloso. Uh-huh. La frase que tú decías al principio de este programa, que tu madrecita te decía, no, si me levanto y lo encuentro, ¿qué te hago? ¿Qué te hago? ¿No? A ti, por no buscar las cosas en condiciones, te voy a dar un manazo. Un manotazo te voy a dar. Ay, señor. ¿Cuántas veces hemos dicho nosotros, uy, qué aburrida, vamos a darnos un paseo? ¿Estás aburrida? Ponte a hacer oficio, ponte a lavar tu ropa, oye. Eso es verdad, ¿no? Qué aburrida, estoy en la casa, mami, vamos a darnos una vueltecita por ahí. No, pues busque oficio. Yo he escuchado esta frase que te voy a decir, Amparito, muchas veces, tú seguramente también, ¿no? Cuando tu mamá te está dando una orden, ¿no? y tú siempre reclamas. ¿Y por qué a mí? ¿Pero por qué me estás diciendo eso? Porque soy tu madre y punto. Vamos, vamos.
1: Es verdad. Es cierto.
0: Ay, Dios mío. Ay.
1: Es verdad.
0: Cuando llegábamos tarde de nuestras fiestas, Amparito, ¿no? Oye, ¿y por qué llegas tan tarde? ¿Tú qué te crees? ¿Que esto es un hotel o qué es lo que te está pasando? ¡Modélate ya! ¡Llegas tarde! Esto no es un hotel donde vienen solamente a comer y a dormir, me decía mi madre. Ay, Dios mío. Y cuando te aconsejan y a la final se cumple lo que ella dice, ¿no? ¡Te lo dije! Uy, ese te lo dije de la boca de mamá. Esa frase
1: es terrible. Es terrible, se te lo dije.
0: No hay manera de ser una madre perfecta, pero sí un millón de maneras de ser una buena madre. Y eso es lo que todas las mujeres hacen, ¿no? Todos los días van creciendo las madres al mismo tiempo que sus hijos, descubriéndolos, guiándolos. Y muchas veces nosotros en la inconsciencia de la juventud decimos, mi mamá no es perfecta, ¿no? Mi mamá tiene este defecto, mi mamá me grita, mi mamá me exige, mi mamá no me deja salir, mi mamá no me quiere. ¿Cuántas veces hemos dicho, mami, usted no me quiere, no me quiere? ¿Y por qué? Porque no me deja salir. Ajá, entonces no te quiero porque no dejo que hagas lo que te dé la gana. Pues no, pues cuidado, cuidado, cuidadito ahí. La influencia de una madre en la vida de sus hijos es incalculable, ¿verdad? Es maravillosa. Incluso ya cuando somos grandes, Amparito, ¿no te pasa que siempre terminas acordándote de tu madre? Siempre. Esa es la influencia que ella ha ejercido en nuestra vida, ¿no? Ay, Dios mío. Una madre nunca nos deja solos, Amparito. Siempre nos acompaña porque ella con sus oraciones, con sus pensamientos, va con nosotros. Una madre sufre cuando sufren también sus hijos, ¿no? Y eso lo sabes tú, que también eres mamita. Entonces imagínate, qué lindo. El amor de una madre no entiende de imposibles, porque ella todo lo hace posible. Refúgiate en los brazos de tu madre y vas a ver cómo todo se hace realidad. ¿Sí o no, Amparito?
1: Es verdad.
0: Y mi mamá, ¿cómo lo hizo? Ah, lo hizo. Tiene magia. Ay, qué bonito. La madre es la raíz de nuestro árbol, ¿sí o no? Falta la madre y falta absolutamente todo. Nunca mejor dicho, nos quedamos huérfanos. Es una orfandad, es un vacío. Nos hace falta nuestra madrecita. Cuídela, por favor, cuídela. Una madre es luz.
1: Cuídale mucho.
0: ¿Sí o no, Parito?
1: Es guía. Verdad.
0: Es sustento.
1: Es, es un refugio también.
0: Claro, totalmente, totalmente. Por eso este día tan especial, nuestro homenaje para todas las madres que están en sintonía de la radio. A ver esos maridos, ¿no? Esos esposos, esos hijos. Cuidemos los detalles. Los detalles son muy importantes. Así es que ahí le dejo yo ese mensajito. Tú tienes que enviar saludos, Amparito.
1: Tengo saluditos de Karina Aldaz. Dice, saludos de divas y un saludo para mi mamita Rosa, que me ama y le amo tanto. Feliz también día, mamá. También para Jorge Carrasco nos dice, mi mamá es una mujer fuerte, muy fuerte también cuando era niño y me daba de correazos, pero eso me ha servido para ser un buen hombre. Mira tú.
0: Gracias a Dios que tuvo una madre así, ¿no? Gracias.
1: Imagínate. Para Pamela Solís dice, yo no sé qué haría sin mi mamá, solo le pido a Dios de que me sea eterno, porque aparte de ser mi mamá, es mi mejor amiga, es todo lo que tengo. Saludos a mi mamita en este día tan especial. Ricardo Santamaría dice, chicas, saludos a ustedes, las quiero muchísimo, me gustó mucho esa introducción de Michael Jackson y quiero saludar a mi viejita, que me dure muchísimos años. Mami, amén, te quiero, amén, mucho. Oh, qué lindo.
0: Amén.
1: Qué lindo, Cecilia. Esos saludos para la mamá, que nunca falten, ¿no? Ese abrazo fuerte, sí, ese beso. Y si no tienes para el regalito, bueno, por lo menos cocínale. ¿Sí?
0: Alguna cosita habrá.
1: Alguna cosita, claro.
0: Pero, o sea, todos los días, pero hoy es el Día de la Madre, pues entonces hoy estamos festejando.
1: Hoy estamos
0: ya salen. Ya salen siempre por ahí muchos. Ay, el Día de la Madre es todos los días. No. Se la quiere, se la cuida, se la protege, se la respeta la madre todos los días de nuestra vida. Pero hoy es el Día de las Madres y los días hay que celebrarlos. Es que hay gente para todo, Amparito, Cristo bendito. Todos los días, todos los días.
1: Todos los días. Saludos para Elba, que siempre es nuestra fiel oyente, Cecilia, y nos pide saludos para Alexandra. Te mandamos un abracito, un besito, Elba. Gracias siempre por estar en cada programación.
0: Hay un mensaje que me acaba de llegar, Amparito, de parte de Cintia para su mamita que se llama déjame ver que se me acaba de pasar como a ti, que se me fue.
1: Aquí a veces está. Pasa cuando sucede.
0: Es verdad. Cintia quiere que saludemos nosotros a su mamita. Dice, gracias, mami. Feliz día, mami bella, te amo. Gracias por cada día, cada noche y cada momento que supiste estar. Llevo lo mejor de ti siempre conmigo. Porque aunque en los momentos donde pensaba que no podía, me enseñaste y me demostraste que siempre pude. Y contigo a mi lado siempre fue todo más fácil. Agradezco por la vida, tu presencia, tu soporte, tus abrazos, tu paciencia, tu buen corazón y por todo el amor que me das. Muchas gracias. El mensaje es para Irma Salazar, de parte de su hija Cintia y de parte de su hijo Juan Carlos. Qué bonito. Mira, si no tienes tu dinero para darle un detallito a mamá hoy, que es un día bonito, escríbele una carta y vuelca ahí todos tus sentimientos. Dásela a mamá, ¿verdad? Sería un bonito detalle, porque hay personas que muchas veces no saben expresar sus emociones, sus sentimientos con palabras, les cuesta, son muy tímidos. Pero cuando tú escribes, ahí es verdad que te abres completamente y sueltas todas tus emociones, ¿no? Entonces, escríbele una carta a mamá, regálasela, para que mamá guarde esa carta. Y siempre que le falles, porque los hijos les fallamos a las mamitas, Amparito. Y cuando le falles a tu madre, ella pueda tomar la carta que le escribiste y pueda tomar fuerzas para continuar junto a ti, como siempre lo hacen ellas, ¿no? Entonces, ay, mi hijo lindo me escribió esta carta por el Día de la Madre y míralo ahora lo que está haciendo, es que le voy a dar. Feliz día, mamá. Feliz día.
1: Feliz día a todas esas mamitas. Feliz día para mi mamá, Cecilia.
0: Qué linda.
1: Para mi mamá. Ojalá que nos esté escuchando en este momento. Ya le voy a escribir, claro, mandarle un mensajito. Que tenga un bonito día. La quiero muchísimo, muchísimo. Que le festeje. Aunque está un poquito lejos de mí en este momento, Cecilia. Creo que anda por las Europas, pero la quiero muchísimo. Mírala. Ay, saludos Pedro para Zambrano. Todas esas mamitas lindas.
0: Claro, Pedro Zambrano está diciendo felicidades a las mamacitas divas de la 99. Gracias.
1: A la mamacita de Cecilia Gómez.
0: A las mamacitas, dice, a las mamacitas de las divas. Bueno, voy a hacer el reel de la despedida porque ya nos tenemos que ir. El tiempo ha transcurrido. Estamos ya muy cerquita de las 13 horas. Deme un momentito, por favor.

0: Aplausos, aplausos para toda la gente que hoy nos ha acompañado en este programa. Qué alegría poder ser parte de sus vidas. Hemos estado a través de la radio acompañándolos a todos ustedes en sus actividades de domingo. 13 horas, momento de despedirnos. Ha compartido este programa conmigo la diva del Ecuador, Amparito Tapia, a la que le vuelvo a desear un feliz Día de las Madres y le agradezco, cómo no, que haya estado aquí con su gente, con su público en la mañana. Gracias, diva.
1: Gracias a ti, Cecilia Gómez. Un besito para todos, les abrazo con muchísimo cariño y nos vemos el próximo domingo. Chao, chao.
0: Jimena Toro nos ha dirigido, Patricio Silva también ha estado dándonos soporte técnico, es nuestro gerente general, y Mario León Heredia es el coordinador también de este programa. Soy Cecilia Gómez y, como siempre, un placer haberlos acompañado. Disfruten de mami, coman rico, disfruten de este día especial. Qué bonito día, el Día de las Madres. Cuiden los detalles, como dice Oscar de León. Este mensajito, sobre todo, para los esposos que después de largos años de matrimonio piensan que ya se da por sobreentendido, pues, Amparito, que como es mi marido, pues me quiere. No, pues demuéstrelo. Acuérdese cuando eran novios, dice Oscar de León. Iban al parque, al cine, a comer rico, a disfrutar. Mejor dicho, cuide los detalles, por favor. Y manifiéstese hoy, que es el día de esa mujer extraordinaria que se casó con usted y le ha dado esos hijos maravillosos. Espero que sea así. Un abrazo. Gracias, Ecuador. Gracias, Santo Domingo.

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1: Ok. Directamente de Colombia, con ustedes su servidor, Jason Jiménez y su parcero, Maluma Bebe Baby.

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Carlos Morales desde el bloque FM. Chicas, hoy los tragos están a 2x1. 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